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5: Hola, hola, hola. Muy buenos días, familia. Bienvenidas, bienvenidos a los 40 Dents Club, el programa donde nacen los futuros éxitos de esta tu casa, los 40 Dents. ¿Qué tal ha ido la noche, madrugada, amanecer con Insessions y Climax by José Manuel Duro? Pues espero y deseo que muy, pero que muy bien. Estaremos juntos las próximas 4 horas con un montón de tracazos, bonus, conexiones. Así que espero y deseo que te lo pases bien y que disfrutes de la matinal del domingo. Arrancamos con John Summit.
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1: Familia, giraban John Summit, The Bold y Julia Child. Se hizo Blue incluido en Control Escape, el segundo álbum de John. Ahora Martin Garrix y Ed Sheeran. Stay.

0: Nobody 54 Ultra con Talk to You, uno de los tracazos de esta primavera que está a puntito de expirar, aunque prácticamente estamos ya metiditos en el verano, ¿eh? ¡Qué caloruzo, por Dios! ¡En nada reserva!
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0: Antes, novedad, te contamos más en la app y web de los 40, Zona Verde, Ina y Matoma con Dream Out Loud.

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0: familia. Tracazo el de Martin Garrix, Third Party Oaks y de Clint J. Donovan, Carry You. Perfecto para acompañarte en tu viajecito de domingo por la mañana. Vas con el volante, pues que vaya todo muy bien. Y cuidado en la carretera, por favor. Lo importante es llegar. Y nada, te pincho un reserva. Llegará Tiesto, Anima y Lisa, Icona Pop. Y por aquí el bonus de Robin Schulz y Barth. Better Times. ¡Feliz baile!
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0: familia, muy buenos días. A puntito de finiquitar nuestra primera hora, nos quedarán tres más. En nada te voy a pinchar las tres entraditas que tuvimos ayer. Vaya tracazos, jauseros potentes. Antes, te recuerdo que acaba de girar un bonus. Este es el programa donde nacen los futuros éxitos de Tu Casa, los 40 Dents, y sonaban en Track Cooperativa la colaboración de All Jim, Arti, Alexandra Stan y Ceres, In My Head. En nada, mi canción favorita de Galantis. Todavía nos quedan conexiones, ¿eh? Bueno, llegará Robert Cruz, KPD, David Penn y Laox desde Mallorca. Antes, este bonus de D.O.D. y Hayley May, Closer.
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0: Hola familia, muy buenos días. Inaugurada ya nuestra segunda horita con Calvin Harris y Jazzy. Satisfy, también giró Máquina Time.
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0: Hola, Máquina Time, la colaboración de Dimitri Vegas, Like Mike, Marlon Hostaff y DJ Konik. En nada, uno de los exitazos de Ina, Hugel y Solto con Jamaican Bam Bam, John Summit, Heila, Fisher y Frankie Rizzardo, que ayer entró con Shinjuku. Antes, este bonus de MK, Mark Kitchen junto a Poppy Bascon.
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0: Tracazo que le gusta mucho a mi buen amigo y compañero Charlie García. Un abracico, pajarín. Zone.

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0: 90 Dance Club, uno de los mejores conciertazos que he visto en los últimos años, el de Rufus Du Sol. Tocaron Inner Bloom y se cayó el palacio. Por cierto, los 40 Dance, emisora oficial.
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0: De sus shows en Barcelona y Madrid. Y este verano estamos en un montón de festis. Te lo contamos en nuestra sección de eventos que tienes en la app y web de Los 40. Los 40 Dance se aloja, nos alojamos en la zona verde. En nada, conexión Castellón con nuestro amigo Robert Cruz. Vaya tracazo que nos trae antes. Pues un poquito de verano, que nunca viene mal, ¿no? Con Loopstruck. ¡Feliz baile!
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0: Fal del Pajareo. Si estás entrenando, por favor, a la sombra y mucha hidratación. Giraron Afrojack, Sia, David Guetta, Eddie Fritz, y despedimos a The Chainsmokers con este himno, Selfie. ¡Buenos días!
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0: Cambiamos de palo, Hausete Deluxe. Luego tendremos conexiones con David Penn, KPD, Laox. Y ahora viajamos hasta Castellón, gafitas de sol, playita. Yo es que soy muy de Benicassin, ya lo sabes, Robert Cruz. He veraneado allí desde chiquitico. Robert Cruz, enhorabuena.
2: Hola, ¿qué tal, familia? ¿Cómo estáis? Aquí Robert Cruz, y en este caso vengo a presentaros mi nuevo disco, Can You Feel My Heart, con la vocalista Audrey. Track editado bajo el sello Sugar Star Tracks, de mi buen amigo Sugar Star. Espero que os guste. Un abrazo.

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0: familia, muy buenos días. Inaugurada ya nuestra tercera horita con Bibi Rexha y Faithless, New Religion. Bibi acaba de lanzar Tracazo con David Guetta, Sad Girls, otro de los himnos de este próximo veranito. Hugel, Email Angel y Ultranate entraron ayer con Moving to the Sun, que estará incluido en 21, el álbum debut de Hugel, que llega a finales de junio. En nada te pincho un himno de las Swedish, Kunz, Boys Noise y por aquí el último trabajo de Matt Way. ¡Qué rollito pistero y qué alegría para esta matinal de domingo! Así que feliz baile a ritmo de Spin It.
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0: Modo Festi en los 40 Dance Club. Esta tarde tienes tres programones con Germán Pascual, los 40 Dance Festival, con Dani BPM, los 40 Hard Dance, y con Yellowheads, Reload Radio Show.
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0: Girando Kunz y Boys.

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1: Familia, giraba una de las entradas que tuvimos ayer, Free Your Mind, así es como se llama también el álbum de los italianos Prospa, donde encontramos la colaboración que acaba de girar con Clooney. También la remezcla de Guetta para Just The Way You Are de Milky, por acá.

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0: Y el sonido de Jewel, Topi, Karasi, Jacob, I Adore You. En nada, mi tributo al gran Avicii, Alexandra Stan y Paul Hayward con No Sleep. Y los bonus de Jimmy Trumpet y David Zen junto a KPD, que también nos van a dejar por ahí un saludito en formato conexión. Ahora abrimos la carpeta de Armada Music. Abrazos para el amigo Daniel. Llega lo último del genio Armin van Buuren con Hannah Lane y Whippenberg.
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0: Familia Dancera, giraba el bonus de Jimmy Trumpet junto a Frank Walker y John Martin. All My Life también ha lanzado hace poquito uno con Oaks. Y por aquí, dos buenos amigos.
1: Hola familia, estás escuchando el super programón de Arturo Grau, mi gran amigo. Disfruta de mi último track junto a David Penn. Get yourself together.
2: Hola, ¿qué tal? ¿Cómo estáis? Soy David Penn y os presento mi nuevo tema junto a KPD, Get Yourself Together. Un fuerte abrazo para todos los que escucháis Los 40 Dance.
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0: It's time. Gracias, pajaretes. David Penn, compañero de Urbana, los viernes noche y una vez al mes en In Sessions KPD. Get Yourself Together.

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2: Hola familia, muy buenas tardes. Inaugurada ya nuestra cuarta y última hora con John Summit, The Vault y Julia Child, Shades of Blue. Ina y Matoma con Dream Out Loud. En nada tendremos conexión con Palma de Mallorca. Llegará Laox antes, bonus de Alok y Cali.
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1: Vaya remezclón el de High Payton para Dive Into Me con Alok y Khalid. Ahora reserva.

0: poquito de hausete para aquellas y aquellos que ya estáis de piscineo, de playita, ¿eh? ¡Ay, qué pájaros! Another 54 Ultra Control to You, llega Martin Garrix y Ed Sheeran.
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1: Familia dancera, recta final y no paran los tracazos. Giraron Bob Sinclair y Kiesa, la Swedish, Afrojack, Jaden Bowsen, David Guetta y Sammy Riel. Y por aquí viajamos a Palma de Mallorca, sello Da Funk Records. Ahí está nuestro amigo Laox.
2: Hola familia de los 40 Dance, soy Laox y os presento mi último VIP remix del tema They Don't Care About Us de Michael Jackson. Lo podéis encontrar gratis en mis redes sociales. Espero que os guste. Chao, chao.
1: Gracias y enhorabuena, Laox.

0: XXL. Este próximo verano el sello estará en In Sessions y ahora desde Defected Records, después de Age of Desire, Girl, lo nuevo de Jonas Blue.
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1: Hola, hola, hola. Muy buenas, familia. Llegamos al final de nuestra segunda edición del Club en el weekend de los 40 Dance, pinchando tracazos de Alesso, Chuck Love, Ian Carey, Bob Sinclair, Laox. Ojito que su sello Da Funk Records estará en In Sessions en verano. Ahí lo dejo. Vaya par de días, ¿eh? Bonus, éxitos, entradas, conexiones, los podcasts, en la app y web de Los 40 Zona Verde y lo que hoy tenemos para ti en las stories de nuestro Instagram. Mañana te espero en el morning para contarte cositas del club con José Manuel Duro y a partir de las 3 de la tarde, 2 si estás en Canarias, con mi primera sesión versión extended de la semana, 6 horacas. Como siempre, gracias de corazón por estar ahí, por elegirnos. Nos vamos con lo último, vaya tracazo de Bibi Rexha y David Guetta, Sad Girls. Feliz domingo, feliz semana, feliz baile, feliz vida.
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2: Buenas tardes, familia, ¿qué tal? ¿Cómo van esos cuerpecitos de domingo? Espero que bien, ¿eh? Que hayas descansado o que no hayas descansado, pero que hayas disfrutado mucho el fin de semana. Que lo hayas sobre todo aprovechado como tú hayas querido. Arrancamos la sesión del fin de semana aquí en directo de los 40 Dance cuando son las 8 y 1, las 7 y 1 en Canarias. Estás en directo en este domingo 31 de mayo del 26 y si no estás en directo, estás escuchando el podcast, pues no sé qué día y qué hora es, pero gracias de corazón por estar ahí al otro lado. Arrancamos la sesión Underground Stage, sesiones de Melody Techno, y luego vendrá la hora del Techno. Ya sabes, como cada domingo, tú y yo juntos compartiendo los sonidos underground de los grandes festivales de electrónica del planeta. Empezamos esta sesión. Ambas van a tener cositas bastante nuevas, ¿eh? Como esta, lo nuevo de Akon. Se llama To You. Es un discazo que lo está petando en el circuito Melodic Techno. Familia, bienvenidos, bienvenidas a los 40 Dance Festival.

0: Lo está petando muy fuerte esta colaboración entre Adam Port, Kane Music y Ezzy Lewis. Se llama Be The One. Antes te he pinchado lo nuevo de Hot Lab, que está ahora mismo muy muy fuerte en listas de éxitos. Se llama Recall. Y nos vamos con un artista que tiene un nuevo EP con dos singles. Te voy a pinchar los dos. El primero de ellos, madre mía, que me pasa la boca hoy, es este llamado Ghost Dance. Su nombre es Brunello.
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0: Hemos bailado juntos aquí en los 40 Dance Festival, pues bastantes versiones de Ajira. Esta es la que se está llevando la palma ahora mismo, la del discazo de Unfazed. Es el remix de Emmanuel Sati, Maga, Sindoron, Scenarios y Tim Endengard. Bueno, nos vamos ahora con Cream y Arrival. El remix de Damon, este que lo peta muy, muy bestia.
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Es UFO con Amber Revival y Abrex. Esto se llamaba Let It Rain. Justo antes de pensado a Brunello, el segundo single que te había prometido de su nuevo EP, en este caso era Science Fiction, ciencia ficción. Esto no es ciencia ficción, es musicón. Y aquí está la nueva colaboración entre Capuchón, el AK Underground de Afrojack, y mismo Nick. Esto es Hot Sauce. Lo está petando muchísimo esto.

Sonido contundente de Sander Van Dorn, como siempre, su seña de identidad, si es que Sander es Sander. Es su colaboración con BLR, Touching Myself. Nos vamos ahora con lo nuevo del grandísimo Joris Bourne, último confirmado de momento en A Summer Story, que ya queda un poquito para vivir este festival, un mesecito, un poquito menos. Es su colaboración con Roddy Lima y Taylor René. Esto es nuevo, se llama Machine.

El remix nuevo que han hecho Adam Beyer y Massano al clásico de Green Velvet. Antes he pinchado un disco nuevo, la nueva colaboración entre Fafak y Skytech, con un disco nuevo llamado Rules. Y vamos a cerrar con otra novedad. Lo nuevo de Rehab, que definitivamente se viene al Melody Techno. Esto es Lost in Translation.

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1: Familia, si estás escuchando en directo, son las 9 de la noche, 8 en Canarias, en directo en este domingo 31 de mayo. Y si estás en el podcast, no sé qué hora es ni qué día de la semana es, pero gracias por estar ahí al otro lado. Siempre acordándome de los oyentes en directo y los que estáis en el podcast. Abrimos la hora del tecno.
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1: Y lo hacemos con este nuevo trabajo. Ya te he dicho que también hoy en la conexión underground de la hora del techno iban a venir novedades. Tengo varias y muy buenas, ¿eh? De hecho, te voy a presentar hoy el nuevo EP llamado Amor, de Charlotte de Witte con Ceres. No va a ser lo único, te voy a poner lo nuevo de Pump Out con Ellie Brown. Tengo el nuevo trabajo de Moribund y Débora de Luca. Y entre otras cosas, este nuevo trabajo entre Chelsea, Huesca y Bexy. Es que I'm getting enough.

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Sonido contundente de Lluís Ribalta. Esto es GOG. Antes he pinchado un nuevo single de Tau Andra llamado Reflex, y ahora te pincho otro, el otro single del nuevo EP de Tau Andra, Blue.

No estamos para esperar, ¿eh? Wait a minute. Como me gusta Dimension de Space 92. Y sé que a ti también, porque me lo pedís de vez en cuando a través de redes sociales. Por cierto, las tengo abiertas, ¿eh? Arroba Germán Pascual FM en X y en Instagram. Y también arroba los 40 Dances en X y arroba los 40 Dance Festival en Instagram. Abrimos el nuevo EP que han creado Charlotte Witte y Ceres. Empezamos con este nuevo single llamado O Movimento. En nada llegará Amor, el single que le da nombre al EP. Y cerraremos el EP con Sem Ar. Son Charlotte Witte y Ceres en los 40 Dance Festival.

0: Vaya tres pedazos de singles del nuevo EP de Charlotte Fuite con Ceres. El EP Amor. Qué bonito, ¿eh? El primer single que te he pinchado era Un Movimiento, después Amor y después Sem Ar. Las tres colaboraciones de Charlotte Fuite con Ceres. Sigo pinchando en directo para ti. Nos vamos ahora con lo nuevo de Pampot y Ellie Brown, que yo no me esperaba esta colaboración, pero es una realidad y suena de escándalo. Se llama Coming in Heavy. Es buenísimo.
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0: Sonido un poquito más psicodélico, sonido raw, sonido deep, sonido techno de este un poquito más contundente y alternativo. Si es que estamos muy acostumbrados al Peak Time Driving, este que es más un poquito, digamos, mainstream. Pero desde luego lo disfrutamos muchísimo. Es el trabajazo de Len Fucky, su nuevo single, Cobalt. Buenísimo. ¿Y qué te ha parecido el Coming in Heavy? Buenísimo, Pump Out con Ellie Brown. Yo no me lo esperaba, ¿eh? Nos vamos ahora con Efesian. 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

Pues estoy bastante de acuerdo. Aunque no sea de color de rosa y tenga sus tonos de grises, pero bueno. Lefty, es fantastic. Es Eska. El Vive Edit. Antes, bueno, pues el disco del momento, Moribound con That Acid. Hey you, play That Acid track. Which one? Na, na, na, na, na, na, na. Buenísimo. Familia, me voy a ir marchando que llega por aquí Dani BBM con los 40 Jardins y después los Yellow Heads con Riddle Radio Show. No sin antes darte las gracias por haberme acompañado estas dos horas o las cuatro si has estado todo el domingo, tanto en directo como en el podcast de los 40 Dance Festival. Me marcho y regreso el sábado a las 8 o 7 en Canarias. Voy a cerrar la sesión hoy con lo prometido, lo nuevo de Moribound y Débora de Luca. Es su nueva colaboración llamada La La La. ¡Chao!

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3: Hola, hola familia, ¿cómo estáis? Bienvenidos, bienvenidas a un nuevo episodio de los 40 Hard Dance. Ya estamos aquí una semana más para traerte lo más nuevo, lo más chulo, lo más energético de la música electrónica. Por eso se llama los 40 Hard Dance. Como siempre, haciéndolo en exclusiva para los 40 Dance, y mi nombre es Dani BPM. Un placer enorme acompañarte durante una hora para traerte muchos temazos. Hoy tenemos cositas nuevas de Hardstyle, tenemos dos novedades de un servidor Dani BPM.

la la. DJ Kun viene fuerte con su nueva producción, con muchos, muchos aires old school. Por eso se llama Tripping on That Old School. Lo nuevo de DJ Kun a través del sello Dirty Words. Me gusta que le pongan esos matices antiguos, porque están muy de moda y porque era una música que molaba mucho. A mí el hardstyle de la época del 2000.

nueva que te presento de un servidor, Dani BPM, en el programa de hoy. Ya sabéis que siempre mis nuevas producciones suenan antes aquí que en ningún otro lugar. Por eso es Los 40 Jardines, el sitio referencia de Hard de toda la FM web y todos lados. Porque ya sé que aquí nos podéis escuchar en la FM, en la web y en la app de Los 40, ¿verdad? Pues ya lo sabéis. Familia, vengo con una nueva producción muy chula en la que me siento muy guay porque esta vez he traspasado fronteras. Esta vez me voy a México y nos vamos a colaborar con dos pedazos de artistas increíbles, el productor y DJ Dave Mack y la vocalista Ángela Rivero. Con un servidor, Dani BPM, nos hemos juntado en el estudio para hacer un remix 2026 de un super clásico que lo conocerás de

al veranito, viene perfectísimo. Esto es, te lo vuelvo a repetir, Dani BPM, Dave Mack, Ángela Rivero, Barbie Girl, y estará disponible en mi sello Kitsune Records en todas las plataformas digitales a partir del 19 de junio. Imagínate si te lo estoy presentando con exclusiva, que un mes antes ya está

0: Semanas te presenté una canción que para mí, como productor, que cuando uno sabe valorar bien lo que hay detrás de cada producción, flipa. Porque este tema vas a flipar. Es una producción de una calidad extrema, de un productor que a mí además me gusta mucho en el panorama hardstyle. Hablamos de Devin Wild, que con su nueva producción Will I Ever Dare To Lose Control nos sorprende con unas mezclas entre el hard techno, entre el hardstyle, una melodía al final que te pone la piel de gallina. Te invito a que en la segunda pegada, cuando escuches la melodía, cierres los ojos porque te va a llevar hacia otro universo. Familia, tema Rayen.
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0: El programa de hoy, no sin antes, como siempre, como cada semana, hay que ser agradecido, ¿verdad que sí? Darte millones de gracias por estar una semana más aquí en los 40 Hardens. Mi nombre es Dani BPM, le hago una reverencia y le recuerdo que a partir de mañana estará este podcast disponible en la web y en la app de los 40. Búscalo, esto es los 40 Hardens. ¿Quieres saber más sobre mí? Pues te invito a seguirme en redes sociales, estoy en todas, ¿eh? O sea, que solo tenés que buscarme como Dani BPM con Y, ¿eh? Dani BPM, y me encontrarás vayas donde vayas. Así que familia, y si también ya quieres rizar el rizo y quieres saber dónde voy a actuar la próxima semana, voy a estar en dos sitios. Estaré el sábado por la tarde en La Daurada, mi residencia mensual. Vaya ambientazo. Si eres de Barcelona, de Vilanova y La Geltrú, cercanías, te recomiendo que vengas porque es un tardeo de los 90 con un buen rollazo y un ambiente increíble. Y luego nos iremos al extremo, nos vamos a la zapatilla, nos vamos a la caña, a mi lugar, a mi momento jamstyle más trayero, porque nos vamos al aniversario de una de las discotecas más míticas de este país, al aniversario de la discoteca Masía en Segorbe, Castellón. Así que tenemos liada gorda y ya, si lo deseas, la semana que viene, como siempre, o el domingo, estamos aquí poniéndote los mejores temas de Hardens en exclusiva. Cuídate mucho, que pasaremos lista la semana que viene. Y como dice muy buen amigo mío por aquí de la emisora llamado Arturo Grau, abrazos XXL. Cuídate. Besitos. Bye, bye.
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1: Y aquí llega el punto y final del programa de hoy de Reload Radio Show en los 40 Dents. Recuerda que ahora también estamos en FM para Madrid y Barcelona cada domingo de 11 a 12 de la noche. Y que puedes escuchar este episodio o cualquiera de los anteriores en la web de los 40 Dents, en la zona verde o en tu agregador de podcast favorito. Nos despedimos hasta la próxima semana. Hasta luego.
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